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Welcome to Latin Jazz Now. Here on 90.5 WICN and online at WICN.org. Jim Benitez here, bringing you the absolute finest. Bienvenidos, bienvenidos todos a Jazz Latino Ahora, aquí en la 90.5 WICN y en línea WICN.org. Jimmy Benitez aquí con ustedes. Great tune there by Doug Beavers and su conjunto Rovira. And the tune is called No Sueñes Despierto. And that's from his CD Paraíso, a 2009 Nine Shades Records production. Doug Beavers y su conjunto Rovira, No Sueñes Despierto, del CD Paraíso, 2009, Nine Shades Records. All right, so let's continue right along. Vámonos con Don Periñón.

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